Antonio Mairena tocó todos los palos. Le vamos a escuchar ahora en el romance de la princesa Celinda. Melchor de Marchena y Enrique de Melchor en el toque. Canta el maestro de Mairena del Alcor. ¡Ah!

Vamos a continuación a recordar una pieza del disco Soñé del año 2015, original de la cantadora Virginia Gámez. Es una pieza por tanguillos. Le acompañan Paco Carmona y Miguel Astorga en los coros, David Galiano en la percusión y Andrés Cansino en el toque, la mandolina y las palmas.

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1: Vamos a escuchar a continuación un cante por Sigirilla, del CD Antología del Cante Gitano de Nuestra Tierra, Tía Anica la Piriñaca, con Diego Carrasco a la guitarra.

Pepe León el Ecijano, tangos del Pillayo, Maestro Pillayo. A la guitarra Dani de Morón, Manuel León y Domi de Morón, del CD Con la misma ilusión.

Vamos a continuar con el disco Abril de 2022, donde la cantaora estrella de Manuela está muy bien acompañada por Jesús del Rosario en el toque, Manuel Muñoz, el pájaro en la percusión, El Cheyenne en el cajón, José el Indio, el Colorado, Abraham Campos, Petete y Torombo en las palmas y jaleos. Escuchamos a Estrella de Manuela haciendo el romance a la flor. Caballería.

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2: Soleá, canta Terremoto con Manuel Morao a la guitarra.

De los encuentros flamencos del Corpus de Granada en 1993, escuchamos a Maite Martín haciendo tientos y tangos con la guitarra de Chicuelo.

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Caracoles, canta Jesús Corbacho con la guitarra de Manuel Gómez. Cante del segundo concurso nacional de Úbeda, año 2006.

Guajira, la voz de Julián Estrada con la guitarra de Luis Carderito del CD Reflejos de Luna y Sal del año 1999.

Jesús Méndez por Bulería. Lo acompaña a la guitarra Antonio Carrión en el segundo Festival Flamenco Nueva Jarilla 2017, San José de la Rinconada.

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1: Fandango, al cante Carmen Molina, al toque José María de Lepe en los Jueves Flamencos de Cádiz 2008.

Presentamos ahora una grabación en directo del Gran Teatro de Córdoba en el 35º Festival de la Guitarra. En el acompañamiento, Manuel Montero como segunda guitarra, la Orquesta de Córdoba, dirigida por Enric Palomar, Agustín Díazera en la percusión, Pedro Vinagre en el bajo eléctrico y Vicente Moreno Jarito en las palmas y la percusión. José Antonio Rodríguez interpreta El amor y la melancolía.

0: Andalucía, 4 de la madrugada.
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2: 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La bolola por bulería.

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José Manuel Ruiz Rosa, el chino, fue uno de los ganadores del concurso de Córdoba del año 1995. Vamos a rescatar una de esas grabaciones en las que el chino canta por alegrías.

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1: Fernanda Carrasco por Sigrilla con la guitarra de Luis Carrasco en la Peña Flamenca Juan Badía del año 2011.

Cantes de Trilla, de Manuel Calderón. La guitarra de Juan Ramón Caro. Fue en el Concurso Nacional de Cante Yunque Flamenco en Santa Coloma de Gramanet, año 96.

0: Jeromo Segura por Alegría, a la guitarra Salvador Gutiérrez, en el Festival Flamenco de Moguer 2014.
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1: Nos situamos en el año 2017 en el Festival de Cante Grande de Casa Bermeja. Escuchamos a Perico el Pañero con la guitarra de Antonio Moya por Tangos.

La guitarra flamenca de Manuel Herrera por Alegría, en la Bienal de Flamenco de Sevilla 2006.

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3: Grabaciones históricas y originales de flamenco, colección Manuel de Falla, Corpus de Granada de 1922, una fecha mítica. Intérprete La Niña de los Peines, en la guitarra Manolo de Badajoz, Fiesta Gitana.

0: Manuel Tañé canta por Soleá con la guitarra de Antonio Moya en la tertulia flamenca de Juan Badía en 2008.
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2: Canela hijo recibió la herencia de su padre, el gran Canela de San Roque. Le vamos a escuchar por tientos, participando en el año 2003 en el Festival Flamenco de Torre del Cante en Alhaurín de la Torre, en Málaga. 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

En el disco La voz de mi alma de 2015 encontramos un cante por Fandangos de Jesús Castilla con la guitarra de Adriano Lozano. En el acompañamiento están Emilio Martín en el violín, José Prieto en la percusión, Magui Soto y Javi Castilla en las palmas, Carmen Aguilar, Chico Fatiga y David Cueva en los coros, junto a Marisa Sáenz en las castañuelas.

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1: La Tobala por Tango la acompaña Pedro Sierra.

Caracole. Canta José Menese, a la guitarra Manolo Franco, en el Festival de Cante Flamenco de Ojíjare, 1996.

Tomás de Perrate, por Tientos y Tango, acompañado a la guitarra por Pitín en el Potaje Flamenco de Utrera 2009.

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1: Seguimos con el disco Metal Fundido de 2024. Luis Moneo interpreta Bulerías y Martinetes con la guitarra de Juan Manuel Moneo y el acompañamiento de Ali de la Tota, Juan Peña y Carlos Grilo.

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3: Jaime Heredia, El Parrón y Marina Heredia. Fin de fiesta. Bulerías.

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Vamos a escuchar estas guajiras que cantó el niño de Peñarrubia con la guitarra de Antonio Losada, del CD El Canario Más Sonoro, el niño de Peñarrubia.

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1: El cante por rumbas de La Cañeta de Málaga, grabación con las guitarras de Manolo Sanlúcar y Curro de Jerez.

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3: A continuación, le ofrecemos la redifusión del programa Portal Flamenco.
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Bienvenidos a Portal Flamenco. Ole, de nuevo, muchísimas gracias por acompañarnos porque traemos un programa cargadito de guitarra, cargadito de cante. Guitarra de acompañamiento, haciendo como nos gusta hacer en algunos programas monográficos en torno a la arqueología de los hondos, a los márgenes del cante, lo menos escuchado. Y vamos a seguir tirando del hilo de la figura de Paco de Lucía. Hace unos cuantos días dedicamos un programa a la figura de aquel joven Paco, sus primeras grabaciones con su hermano Pepe de Lucía Alcante, en Los Chiquitos de Algeciras, también sus primeras, antes de la fabulosa guitarra de Paco de Lucía, lo que graba con Ricardo Modrego, lo que graba con Ramón de Algeciras, pero todo centrado, menos con Los Chiquitos de Algeciras, en la guitarra. Hoy lo vamos a centrar en el cante, los primeros cantaores de Paco de Lucía. Camarón se nos viene muy rápido a la cabeza y hay otros que van quedando ahí un poquito soslayados y que a veces se nos olvida que estuvieron con un Paco de Lucía con la mano caliente acompañando exquisitamente bien esa guitarra ya mucho más desarrollada, por decirlo de alguna manera. Pero vamos a empezar por el principio. Con el primer cantaor que empieza a grabar Paco de Lucía es con su hermano Pepe, algo mayor que él. Graban Los Chiquitos de Algeciras y antes se han recuperado unas grabaciones caseras que recuperábamos también nosotros en el programa anterior de este Pepito y Paquito, que así lo han titulado 60 años después. Del repertorio de los más de 20 cantes que interpretan Pepe de Lucía y Paco, con menos de 15 años, los dos creo que tienen 11 y 13, 14 años, 13 creo, en esta grabación, mira cómo cantan, por ejemplo, El Polo, que el viento se la llevó, adentrándose en cantes ya en desuso en aquella época.

Pepe con Paco de Lucía de niños. Pasarían los años, estamos en los años 50 y llegarían los 60. En el programa que dedicamos a Paco de Lucía y la guitarra, nos centramos en esa década de los 60. A finales de los 60, Paco acompaña a algunas de las primeras figuras del cante, algunos de ellos artistas tan emergentes como Camarón en el año 69, cuando graban Camarón con la colaboración especial de Paco de Lucía. Era una manera de presentarse. Paco de Lucía no es un guitarrista de acompañamiento al uso, sino que hace dupla. De alguna manera esto ya es revolucionario per se, porque Camarón con Paco crean una pareja artística, como Lole y Manuel, pues Camarón y Paco. De esta manera yo me quiero quedar con los tangos extremeños que graban, Detrás del tuyo se va, la verdad que todo el repertorio, toda la antología que graban desde el año 69 hasta que ya en el 79 entra Tomatito en La leyenda del tiempo, es una el sitio de recreo, creo, de muchísimos aficionados, y por ahí vamos a empezar también, seguramente por lo más conocido que es Camarón con Paco, para ir después a otros cantadores a los que también acompañan el estudio.

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1: Por tangos, Camarón, con Paco de Lucía, Detrás del tuyo se va. El joven Paco no solo acompaña a cantadores de su generación como era Camarón, que podían ser amigos, que compartían generación, compartían un sentimiento, una atmósfera, un ambiente. También graba con cantadores y cantadoras mayores que él, como es el caso de Fosforito. No son demasiados los ejemplos, puesto que con Fosforito, digamos, hace pareja artística, no como con Camarón, que graba diferentes trabajos discográficos y están toda una década juntos, no a ese nivel, pero sí que hay un encuentro que resulta verdaderamente interesante. De ese encuentro, disco del año 69, me quiero quedar con La malagueña de la Trini, del maestro, por desgracia desaparecido hace muy poquito, última llave de oro al cantante, Fosforito. Su querer es solo mío.

Ejemplos de Paco de Lucía con cantaores de una generación mayor a la suya, no solo está el de Fosforito, hay algún otro, y además en esa misma fecha, en esos finales de los años 60. Graba con un cantaor de gusto exquisito que hizo las maravillas del público de Madrid, en los tablaos y de Sevilla, y que coincide con esta generación, puesto que estaba en el Zambra, los tablaos de aquella época, a los que va Camarón, a los que va Paco, a los que va José Meneses, a los que llega Lebrijano, Pan Seco, más tarde Juan Villar. Toda esa generación inunda los tablaos de Madrid, también de Sevilla, de Málaga, de toda la Costa del Sol, todos los tablaos en esa época tan efervescente, y digamos que hay un encuentro generacional también. Les estoy hablando de Antonio el Sevillano, un exquisito del fandango, un exquisito de la bulería y del cuplé por bulería, que también nos trae como fuente directa la soleá de Alcalá, y graba seguirillas y graba en realidad un repertorio más allá, pero sí que es cierto que lo más canónico que queda de Antonio el Sevillano, si es que queda algo, porque estamos un poco en los márgenes del cante, artistas que muchas veces se nos olvidan, es el fandango. Que no te quisiera, el que la acompaña aquí a la guitarra, es Paco de Lucía.

El cante de Antonio el Sevillano con la guitarra de Paco de Lucía. Estamos repasando los primeros cantaores de Paco más allá de Camarón. Veíamos a su hermano Pepe de Lucía, al propio Camarón, Foforito, Antonio el Sevillano y también cantaores de esa misma generación de Camarón, de Panseco, del propio Paco, como fue el grandísimo Juan Peña el Lebrijano. En De Sevilla a Cádiz el Lebrijano tiene dos guitarras. Una es la de Paco de Lucía y la otra es la de Niño Ricardo. Doble encuentro generacional, dos guitarras antológicas. Paco, además, era un guitarrista muy del Niño Ricardo, como Manolo Sanlúcar, con, por supuesto, Rafael Riqueni, Serranito y toda esa generación, incluso hoy, ¿no? Pues vamos a quedarnos con la romera que graba el Lebrijano en ese disco, Mi Romera Bonita.

el Lebrijano con la guitarra de Niño Ricardo y de Paco de Lucía. No sería la única vez que graban juntos en el estudio Paco y el Lebrijano. Graban, de hecho, un disco conjunto que es el Lebrijano con la colaboración especial de Paco de Lucía, como le imponía el padre Antonio, que había de aparecer en los trabajos discográficos por darse esa altura, esa importancia al músico que no solo acompaña, sino que está armonizando alrededor de todo un cante, en este caso por Seguirillas. Un rayo cayó.

combinando artistas de diferentes generaciones estamos y me parece un programa bastante especial. ¿Por qué? Pues porque solemos asociar a lo mejor los cantaores de Paco a Camarón y a los cantaores que acompañaban al sexteto. Y hablamos de Duquende y hablamos de Rafael Dutrera y de, bueno, de todos aquellos que compartieron giras como La Tana, como bueno, tantísimos otros muy del gusto de Paco de Lucía. Ese cante muchas veces cercano a lo canastero que tanto le gustaba a Paco y ese corte de cantaor en conciertos que eran muy rítmicos, que aportaban muchísimo. Sin embargo, en la discografía de Paco de Lucía como acompañante hay de todo. Hay artistas como Camarón o como el Lebrijano, de una gitanería diferente de la de uno y otro, pero una gitanería indudable, y también cantaores de un corte radicalmente diferente, cantaores tan exquisitos, tan grandes, con esa voz redonda, como Naranjito de Triana. A Triana se llama el disco en el que colabora, en el que está Paco de Lucía. En el Dejan está Soleares del Fillo, que bueno, y otras de otros estilos de Triana, que son una verdadera exquisitez. La verdad que el cante de Naranjito es uno de estos cantes que además no son demasiado escuchados a día de hoy, un cante personal, un cante riquísimo en armonía, en matices, no solo en potencia y fuerza, sino también en velocidad, y un cantador capaz de cantarlo pues desde algo con aje de Triana, como los tangos guajira, o esas cosas muy de Triana, como la petenera, la soleá, la seguidilla. Bueno, un repertorio amplísimo el de Naranjito de Triana. Por soleá nos vamos a quedar con la guitarra, como en todo el programa, de Paco de Lucía.

Y de Triana con Naranjito nos vamos hasta Extremadura con Juan Cantero, cantador muy del gusto de Camarón, muy del gusto de Paco y muy del gusto de todos nosotros. No grabó todo lo que nos hubiese gustado, pero sí deja una discografía con colaboraciones con la del propio Camarón o Paco de Lucía, colaboraciones muy exquisitas, con una forma de llevar los cantes de la tierra absolutamente única, ¿no? Canta los tangos y los jaleos con verdadero acento e intención extremeña, e incluso va más allá y conoce, reconoce y paladea otros muchos cantes. De aquí nos vamos a quedar con lo más puramente extremeño, con los jaleos de Juan Cantero.

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1: Continuamos en Portal Flamenco, escuchando los cantaores de Paco de Lucía, los primeros cantaores de Paco de Lucía, años 60, principios de los 70, pasábamos por su hermano Pepe de Lucía, Camarón, Foforito, Antonio el Sevillano, Lebrijano, Naranjito de Triana, Juan Cantero, fíjense ustedes en el elenco, y también cantaores de su tierra, de la provincia gaditana, en concreto de Sanlúcar, con esa forma tan purísimamente gaditana. Si Juan Cantero es Extremadura, María Vargas es Cádiz. Y estas son unas bulerías que graba en un disco con la colaboración de Paco de Lucía. Y no presuma de nada María Vargas.

Seguimos en Portal Flamenco, seguimos con la guitarra de Paco de Lucía y seguimos, cómo no, en Cádiz, un poquito más ahora en la isla, en San Fernando, con Paco de Lucía y Ramón de Algeciras. Es curioso también escuchar estos discos porque muchas de las falsetas que identificamos en discos de Camarón o en discos muy sumamente emblemáticos, en la misma época pues las hacía Paco en otro disco, o variantes o falsetas que empieza a desarrollar en un disco y ya al año siguiente graba otro y ya está perfectamente armada. Por eso todo este paisaje sonoro de Paco, que lo tiene todo, técnica, rítmica, intención, sentimiento, melodía, sentido. Hay guitarristas que tienen una o dos virtudes y Paco pues las tenía todas. Por Soleá la acompaña aquí junto a su hermano mayor, a Ramón de Algeciras, al Chato de la Isla, un cantaor también muy sumamente gaditano, con una forma de cantar cortita, expresiva, parece que lo hace todo mirando al mar. Y además en este Pregúntale a Dios, con una salida morisca de una intención grandísima. Pregúntale a Dios.

Estamos en Portal Flamenco, estamos en los márgenes de esta música, en seguramente lo no demasiado escuchado. Cuando uno habla de Paco de Lucía, nos lo recuerda a lo mejor como acompañante de todos los grandes que estamos tocando en el programa de hoy. Grandes como el Chato de la Isla o como desde Utrera, Enrique Montoya, uno de los grandes guitarrista, compositor, una imagen icónica. Manuel Molina de Loli Manuel lo reconocía como una de sus referencias a la hora de empuñar una guitarra y expresar y contar el cante, con esa idea de emocionar al de la primera y al de la última fila, a todos. Estas bulerías, por sus letras y por su interpretación, son una verdadera delicia y está Paco de Lucía en ellas. 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
1: Recta final de este programa. No tiene carácter completista, no pasa nada si se nos quedan algunos cantaores, cantadoras de esta época detrás. Hemos repasado unos cuantos y ya el último que les propongo es El Niño de Barbate, también conocido como El Muela. Uno los conoce por de una manera y otros de otra, pero un cantador que sigue teniendo una escuela, una forma de cantar que la recuerda Arcángel, El Pecas, estos cantadores, muchos de ellos de Huelva, y que es, digamos, un cantador de cantadores. No se suele mencionar demasiado, pero ahí está su obra. Yo os invito a escucharla. Más allá del fandango, su manera de hacer cantes de levante o otros muchísimos cantes que estaban en su repertorio. El Niño de Barbate graba con Paco de Lucía en el año 71, y de esa grabación me quiero quedar con la seguirilla: Mi barco no podía entrar.

Ahora sí que sí, no hay tiempo para demasiado más. Después de escuchar al Niño de Barbate, a Enrique Montoya, el Chato de la Isla, María Vargas, Juan Cantero, Naranjito de Triana, el Lebrijano, el Sevillano, Foforito, Camarón y Pepe de Lucía de niño, nos quedamos ahora sí con la guitarra de concierto, la guitarra solista de Paco de Lucía en el disco Fantasía Flamenca de Paco de Lucía. Estos son los aires de Linares, el aroma que recoge esta guitarra absoluta y genial. Para mí ha sido un verdadero placer, como siempre, y ya saben que nos seguimos escuchando aquí en Portal Flamenco. Muchísimas gracias.

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3: Antonia Contreras, Verdiales, Málaga de Raíz, en el CD La Voz Vivida.

Seguimos con una grabación del Foro Flamenco de Canal Sur Radio en Sevilla en el año 2020, pabellón Isla de la Cartuja. Es una actuación de la cantadora Anabel de Vico, cantando Por Alegrías con la guitarra de Niño Fraile y Antonio Carrión.

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1: Niño de Gines por Fandango, con la guitarra de David Caro, en la Bienal de Flamenco de Sevilla 2018, dentro del espectáculo 100 años de cante.

De las joyas de nuestra fonoteca dedicado a Chano Lobato, vamos a sacar estos tanguillos en un espectáculo de la Cuarta Bienal en el Hotel Triana en torno a los cantes de ida y vuelta. Chano Lobato y estos tanguillos, los sonidos de nuestra fonoteca en honor al egregio cantaor gaditano.

Juana la del Pipa por Soleá por Bulerías, a la guitarra Miguel Salado. En la Quinta Bienal de Flamenco de Málaga 2017, el espectáculo Fragua Gitana.

El Pele por Alegría. A la guitarra, Antonio Patrocinio Hijo, en el Festival Flamenco Mont de Marsan 2014.

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1: Vamos por Huelva con la 33ª edición del Festival de Cante Grande Fosforito en Puente Genil, año 1999. Canta por Fandangos Antonio Ranchal, le acompaña al toque Juanma el Tomate.

0: Este era el amigo Caballero Arcí cuando se fue a vivir a Granada.
1: Guitarra de concierto, El Niño Miguel, rumba, Cueva de la Joya.

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3: Continuamos con la grabación del espectáculo de Antonio Moya y su gente, realizada en el Festival Flamenco de Nimes, en Francia, en el año 2013. Cuando interpretó estos tangos, Chacho Manuel de la Buena tenía 90 años. A la guitarra le acompañaban Antonio Moya y Ñoño Santiago.

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2: El Mirabrás es un cante del ámbito de las cantiñas. Luis de Córdoba y Vicente Amigo incluyeron este cante en su disco de 1992, Que ni pintao.

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1: Infinitud de Formas es un disco del año 2017 en el que Manuel Machuca interpreta Soleá con la guitarra de Ricardo Miño y el acompañamiento de Moy Heredia.

Fuente de Verdad por mis 20 años fue el disco que lanzó en 2020 el cantaor Rubito Hijo. Está acompañado en el toque por Paco Cortés y también por Sara Corea en los coros, Luis Dorado, Joaquín González y Manuel González en las palmas y jaleos y Luis Dorado en la percusión. Rubito Hijo interpreta tangos.

Cantiña. Inés Bacán con la guitarra de Antonio Moya en la Bienal de Flamenco de Sevilla 2018, dentro del espectáculo 100 años de Cante.

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1: Estrella Morente interpreta Tonás y el pregón del Niño de las Moras.
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1: Antonio Chacón, Seguirillas Gitanas, con Ramón Montoya a la guitarra, el CD Don Antonio Chacón.

En 1991 se grabó una antología de cantaores flamencos. Con el toque de Melchor de Marchena, Tomás Pavón interpreta Soleá.

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3: Aurora Vargas por Alegría, a la guitarra Quique Paredes, en el gazpacho de Morón 1995.

0: David Palomar por Tanguillos, a la guitarra Antonio Carrión, Festival de Cante Flamenco El Búcaro 2018.
1: Mariana Cornejo me decía siempre, David, por favor, siempre que vaya a cantar, no te olvides de hacer los tanguillos, porque es una cosa muy de nosotros. Me decía, porque ella me decía, porque a ti no te dará vergüenza cantar tanguillos, me decía a mí la tía. Y digo yo, a mí, Mariana, a mí me encanta, así que eso es lo que he vivido yo desde niño, ¿no? Porque esto es una herencia de que nos ha dejado el carnaval, los tangos de carnaval, ¿no? Esos maestros como el tío de la Tiza, Cañamaque, todos esos autores antiquísimos, ¿no? Del final, bueno, conocemos de la final de 1800 para adelante, ayer. Y para mí uno no va a hacer tanguillo porque es un santo y seña. Y ella decía, y parece muy fácil, pero tú sabes, hijo, tiene su majadito, ¿sabes?
2: Su majadito.
1: Tiene su majadito, su cosita, ¿sabes? Y yo, la verdad es que siempre cuando hago los tanguillos me acuerdo de ella. Me acuerdo de ella. Yo rocé a Shano, rocé a Arbeni, pero a ella más, mucho más. Y siempre que lo hago me acuerdo de Mariana Cornejo. Así que va por la tía Mariana.

Cambiamos de palo, vamos a escuchar un cante por tientos en la voz de Antonio Mairena y la guitarra de Melchor de Marchena.

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1: Escuchamos a Juan Valderrama haciendo Guajira, grabación de la Bienal de Flamenco de Sevilla del año 1986, con la guitarra del Niño de Pura.

Cuando Lebrijano canta se moja el agua, título del trabajo discográfico de 2008. Le acompaña la guitarra de Pedro María Peña. Juan Peña Lebrijano, Bulerías.

sombrero. Nos situamos en el año 2002 en el festival Torre del Cante, a Laurín de la Torre, en la provincia de Málaga. En la sonanta Antonio Carrión, malagueña de Antonio Núñez Chocolate.

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1: Manuel Molina y Lole Montoya grabaron en 1980 su disco Al alba con alegría. Vamos a escuchar estas alegrías de Cádiz.

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3: Pencho Cross por Fandango, acompañado a la guitarra por Antonio Fernández, en el Festival Nacional de Cante de las Minas, La Unión 1993.

0: Raquel Cantero por Colombiana, a la guitarra Francis Pinto, en la Bienal de Flamenco de Sevilla 2010.
1: Eso es.
2: Cinco, ole.

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1: Seguimos ahora por Rumbas, esa niña del cantador jerezano Manuel de Cantarote, de la mano de Dani Bonilla.

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1: Tango extremeño canta el perrete con la guitarra de Marco Serrato.

Grabación en directo del año 2020, Festival Flamenco Remate de Vendimia en la localidad onubense de Almonte. Vamos a escuchar a la cantaora de Torrevieja, Alicante, Encarnación Fernández, haciendo Malagueñas y Abandolaos.

0: Andrés Lozano canta por Fandangos con la guitarra de Francisco Javier Jimeno en los Jueves de la Caixa en Málaga en 2009.
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2: Decimocuarta noche flamenca en el Cerro, Coria del Río en 2017. Escuchamos a Pepe Alconchel por Colombianas con la guitarra de Miguel Chamizo.

La guitarra de concierto de Niño de Pura interpreta Bulerías por Soleá en el Festival Flamenco Peña La Fragua, Sevilla, 1992.

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3: Seguimos con una actuación en directo que data del año 2009, el 13º Festival Flamenco de Jerez, una grabación realizada en el Palacio de Villavicencio en el ciclo Los Conciertos de Palacio. Vamos a escuchar a Marga de Jerez interpretando unas farrucas. En la guitarra está Manuel Yunque, le acompaña Johnny El Caeta en la percusión, Poti y Gori en las palmas. Marga de Jerez.

Cantiña. Carmen Linares con el toque de Enrique de Melchor en el Festival Flamenco Juan Breva de Vélez Málaga, 1988.

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2: Escuchamos los fandangos interpretados por Carlos Sotelo, acompañado a la guitarra por Manuel Monge.
3: Un fandanguito por Huelva. Vámonos.

Vamos a continuar con unos cantes de Levante en la voz de María Terremoto de su disco Manifiesto de 2025. En la guitarra está Geray Cortés.

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1: Minera, el piano de Abdón Alcaraz con el cante de Antonio Campos en el Festival Internacional del Cante de las Minas de 2009.

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1: En 1990, Diego Clavel publicó su LP Mi Sentir. Vamos a escucharle a continuación por Colombianas con las guitarras de Pedro Bacán y Fernando Rodríguez.

Disco Llanto de la Guitarra. Vamos a escuchar el toque de Pedro Sierra haciendo unas alegrías bajo el título de Camarones.

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3: Manuel Moneo y El Barullo por Bulería, a la guitarra Miguel Salado, en la Bienal de Flamenco de Sevilla 2016.

Este momento que les vamos a ofrecer recibió el Giraldillo al momento mágico de la Bienal del 2006. Fue en la presentación del trabajo Tierra de Calma de Miguel Poveda y fue el momento de las sevillanas con la colaboración especial de Eva la Hierbabuena, Dorantes y las guitarras de Juan Carlos Romero y de Paco Jarana. Sonidos del Teatro Lope de Vega de Sevilla el día 28 de septiembre del 2006.

0: Cantes de Trilla, Bernardo el de los Lobitos.
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1: Al cante Diego el Cigala, al toque José Le Heredia. Bulerías en el quinto Festival Flamenco de Jerez.

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1: El cante por malagueñas del Niño de Peñarrubia, una grabación del Congreso de Arte Flamenco en Gibralfaro, Málaga, en 1994. Le acompaña la guitarra de Gabriel Cabrera.

Festival de Cante Grande Foforito en Puente Genil 2020. En el cante está David Pino, en las guitarras Gabriel Espósito y Alejandro Hurtado. El acompañamiento es de Jorge del Pino en las palmas y Daniel Morales Magüe en la percusión. Fandangos de Huelva.

0: Vale.
1: Ahora de verdad. Taranta, la guitarra de concierto de Antonio Rey en el Festival Flamenco Mont de Marsan 2014.

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3: 1997, disco Me voy contigo. Remedios Amaya canta por tangos. En la guitarra, Vicente Amigo.

Escuchamos a continuación un cante por Farrucas, interpretado por María José Pérez, con el acompañamiento de un cuarteto de cuerdas, con José Vélez y Fernando Cornejo en los violines, Almudena García en la viola y Arnaud Duhon en el cello.

Grabación de la sexta Bienal de Flamenco de Sevilla del año 1990. Antonio de Canillas hace tangos con la guitarra de Manuel Santiago.

La niña de los peines por fandangos con la guitarra de Niño Ricardo.

Paqui y Manuela Méndez Lachati cantan la canción por bulería Ojos Verdes, con la guitarra de Manuel Parrilla en la Bienal de Flamenco de Sevilla 2008.

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1: Toná, Liviana y Debla, canta Manuel Horta en el Teatro Central de Sevilla en 2009.

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1: Vamos a continuación con una pieza del disco Familia Camarón, donde están los hijos del mítico cantaor de la isla, Luis Monge, Rocío Monge, Gema Monge y José Monge. También están Ana Núñez, Toñi Nogaredo, Roberto Chacón e Israel Fernández en coros, palmas y jaleos, Roberto Chacón en el piano, los teclados y las melodías, Carlos Llaves, las guitarras eléctricas, Néstor Urquía en los bajos, Jesús Román Marote en la percusión, Tino Di Geraldo en la batería y Jorge Pardo en la flauta y el saxo. El CD se llama Capitán de mis sueños. La familia Camarón interpreta un tema que lleva por título Vente conmigo.

Enrique Morente por Alegría, Si mi voz muriera en tierra. A la guitarra José Miguel Carmona, en el álbum Negra, si tú supieras, del año 1992.

Suena ahora el arpa de Ana Crisman por Bamberas en la Bienal de Flamenco de Sevilla de 2020 en el Alcázar de Sevilla, espectáculo Sonidos de la Arpa Negra. Carlos Merino en la percusión, Rosario Heredia y Rosa Gómez en los coros, Juan Diego Valencia y Manuel Cantarote en el compás y la Macanita en el cante. Ana Crisman, Bamberas.

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3: Grabación del año 2013 en Bedmar. La guitarra es de Manolo Herrera, la voz la de Rocío Márquez, Guajira.

Escuchamos ahora a Alfredo Tejada de su disco Sentidos del Alma de 2018, con la guitarra de Óscar Lago, un cante por bulerías dedicado a Casa Manteca.

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0: Grabaciones históricas en cilindro de cera. La voz y la guitarra de Manuel el Sevillano por tangos.
1: Tango, cantado por Manolito Sevillano, acompañado la guitarra por el mismo. Venga, Manolito.
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1: Reyes de la Tomasa, por Tientos y Tangos, con el toque de Manuel de Palma, en el homenaje a Manuel Giorgio Pies de Plomo en la Peña Torres Macarena, 1995.
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1: Ana Peña por Bulerías con la guitarra de José Cala el Poeta.

En el disco Grandes Cantaores de Flamenco de 1994 aparecen estos tientos del Beni de Cádiz. En el toque, José Manuel Roldán.

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1: Canción por bulería. Canta Maite Martín. A la guitarra, Juan Ramón Caro, en el ciclo Flamenco viene del sur, Málaga 2013.

En la 22 Bienal de Flamenco Ciudad de Sevilla se celebró en el Espacio Turina un ciclo espectacular de guitarra. Se llamaba Guitarra Desnuda. Escuchamos a Álvaro Martinete interpretando Alegrías.

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3: Encarna Anillo por Alegría, a la guitarra Pituquete, en el Festival Flamenco Mont de Marsan 2014.

Homenaje al cantante Alejandro Sanz en el potaje gitano de Utrera del año 2004. Escuchamos por Fandangos a Arcángel, acompañado a la guitarra por Miguel Ángel Cortés.

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2: Una grabación de la Peña Flamenca Antonio de Torres de Almería del 2009. Fandangos, canta el niño de la chata con la guitarra de Antonio Luis López.

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En 1991, la cantaora Sonia Soto hizo el disco Libre Quiero Ser. La vamos a escuchar por Fandangos con la guitarra de El Mami y Pablo García.

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1: La feria de Mairena y una mulita que yo me había comprado.
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2: Disco Cosas de Kai, año 1988. Mariana Cornejo hace Tanguillos de Cádiz con Niño Jero y Manuel Lozano.

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Seguimos rescatando la voz del maestro Calixto Sánchez en la primera semana cultural Juan Talega de Mairena del Alcor del año 1987. Le acompaña a la guitarra José Luis Postigo. Calixto Sánchez canta por alegrías.

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3: Juan Delgado por Soleá, a la guitarra Ismael Guijarro, en el Festival Flamenco Peña la Fragua, Sevilla, 1992.

José Valencia canta por Soleá con la guitarra de Antonio Carrión. Grabación del Festival del Cante Jondo Antonio Mairena, 1998.

Seguimos ahora con un cante por Fandangos, de un disco de 2015 original de la cantadora Virginia Gámez. Está acompañada por Paco Carmona y Miguel Astorga en los coros, David Galiano en la percusión, Miguel Astorga, Paco Carmona, Curro de María, el zumbal y Comino de la Luz en los jaleos, y en la guitarra Andrés Cansino. Esta es la voz de Virginia Gámez.

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1: De la larga y vasta antología de cantes de Antonio Mairena, nos vamos a quedar a continuación con unos fandangos de Huelva. Mairena está acompañado a la guitarra por Paco Aguilera.

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0: Saludos y bienvenidos a una nueva edición de Portal Flamenco en la Radio Pública de Andalucía. Volvemos hoy sobre la Semana Cultural de Actividades Flamencas de Paradas en la provincia de Sevilla para poner el foco en la actuación de un cantador joven de 40 años, mecánico de profesión, natural de la localidad sevillana de Guillena y que empezó a abrirse camino en el flamenco muy joven porque tenía solo 15 años. Y desde ahí bregándose en peñas y concursos con una obsesión y un sueño, el de triunfar un día en el mundo del flamenco. Y está de camino, como demostró en Paradas y como ustedes van a poder confirmar si escuchan este programa. Se trata de Antonio Jiménez, el Canana, cantaor profundo con una gran capacidad para emocionar gracias a su pureza y al eco de la escuela mairenera. El Canana fue el protagonista de la Semana de Paradas el martes 14 de abril de 2026. Estuvo arropado por la guitarra de un rey del acompañamiento musical como es Antonio Carrión. Y hoy será el protagonista exclusivo de este tiempo de radio en clave flamenca. Empezamos.
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0: Francisco Antonio Jiménez, conocido artísticamente como El Canana, va a estar con nosotros en solo unos minutos para repasar su recital en Paradas. Fue a mitad de Semana Cultural Flamenca, en una jornada en la que Máximo López ofreció la conferencia José María Velázquez, Paisajes Poéticos, Paisajes Sonoros. Y es que recuerden que la semana en esta edición estaba dedicada al escritor y divulgador flamenco, padre de Rito y Geografía del Cante, ese mítico programa, José María Velázquez Gastelu. Pues bien, El Canana abrió su recital en Paradas con Antonio Carrión a la guitarra por Malagueñas. Empezamos a escucharle y en unos minutos hablamos con él.

0: Estamos ya con Antonio Jiménez, conocido artísticamente como El Canana, un destacado cantaor originario de Guillena que pasó por la Semana Cultural Flamenca de Paradas con gran éxito. Es un artista con un eco que transmite emoción y pureza. Es un cantaor de Honduras con un estilo clásico y un repertorio amplio. Canana, bienvenido al Portal Flamenco de la Radio Pública de Andalucía.
1: Muy, muy buena, Manolo. Encantado de estar con vosotros aquí.
0: ¿Cómo te sentiste en Paradas a tu paso por la Semana Cultural? ¿Qué balance haces de esa actuación de este año en un evento tan emblemático para los flamencos?
1: Bueno, pues yo, como sentirme, me sentí súper a gusto, ¿no? Por el acogimiento de su gente, ¿no? Y bueno, sobre todo el privilegio, ¿no? Sentir el privilegio de estar en una semana que yo creo que debe ser la envidia de toda la programación flamenca de España, ¿no? Porque no sé si algún ayuntamiento o algún pueblo dedicará lo que dedica Paradas a su semana cultural, ¿no? La verdad.
0: El apoyo del Ayuntamiento de Paradas, que no ceja en el empeño por la difusión y la exaltación del flamenco.

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2: Continuamos con la 20 edición del Concurso Nacional de Arte Flamenco Ciudad de Córdoba de 2013. Vamos con Manuel Cástulo interpretando un romance con la guitarra de Niño Seve en el baile Mercedes de Córdoba.

Duodécima Bienal de Arte Flamenco de Sevilla. Espectáculo original flamenco. Canta Lole Montoya, por tangos. En el toque, Diego del Morao y Eugenio Iglesias.

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1: Cante por Tiento, de Roque Arroyo, con la guitarra de Juan Mesa, del disco Sonidos Viejos del Campo de Gibraltar.

De la grabación Chano Lobato y su familia en 1996, escuchamos estas alegrías de tía Luisa Labutrón. Chano Lobato en el cante, Chano Ramírez en el toque.

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1: Melchor Ortega canta por bulerías con la guitarra de Alfredo Lago en el Foro Flamenco de Canal Sur.
2: ¡Vamos allá, Felipe!

Guillermo Cano con la guitarra de Ricardo Rivera Ricky, Soleá por Bulerías.

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3: Ana Reverte, año 1992, del disco El Flamenco como yo lo siento, con las guitarras de Manolo Franco y Manuel Carvajal. Ana Reverte por Guajiras.

Marina Heredia, por Tangos de Granada. A la guitarra, José Quevedo Bolita, en la Bienal de Flamenco de Sevilla 2016.

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0: Pedra, que está Pedra. ¡Aire!
1: Otra vez. ¡Eso, José!

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1: Tarantos, Esteban Guerrero, Caracolillo de Cádiz, con la guitarra del Niño Laleo, del Café Cantante, de Canal Sur Radio en 2008.

Bulerías, Mi Sangre Se Empeña, Mari Peña y Antonio Moya al toque, del álbum Mi Tierra.

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5: David Pino en el Festival de Cante Grande Fosforito en Puente Genil en el año 1999. Le acompaña al toque Juanma el Tomate. Escuchamos a David Pino por Mirabrás.

Sentimientos nuevos, alegría, a la guitarra Santiago Lara, en la Bienal de Flamenco de Sevilla 2018, dentro del espectáculo Una guitarra de dos caras.

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3: Diego el Cigala con la guitarra de Diego del Morao por tango.

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1: Antonio Chacón, Seguirilla, a clavito y canela, a la guitarra Ramón Montoya, en el CD Don Antonio Chacón.

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Seguimos ahora con el disco Una noche mala del año 2012. La voz es de Javier Ramírez, que canta por tangos con la guitarra de Paco Iglesias.

0: Escuchamos a Pepe Marchena, Guajiras.
1: Canción de los Cañaverales, arreglo y composición del Niño de Marchena. Música de Ramón Montoya acompañado por Manolo de Badajoz y Montoya.

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1: Granaína, Miguel de Tena, con la guitarra de Antonio Patrocinio, en la noche flamenca de Zambra, en Rute 2013.

Márquez el Zapatero por Fandango, con la guitarra de Niño Fraile, en el Festival de San Juan de Aznalfarache, 1989.

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2: Angelillo interpreta Caracoles con la guitarra de Juan Gandulla Bichuela, una grabación del año 1931.